0: Buenas
1: Hello.
0: noches desde Santo Domingo Norte,
1: Gente
0: positivo energía,
1: mía.
0: negativo lluvia.
1: Ajá.
0: Alfredo Padilla, el masajista de los locutores y de los artistas.
1: Cuéntame,
0: Muchas
1: Alfredo.
0: bendiciones para esa selección de éxitos de Escándalo, la emisora que pone a temblar las
1: Está
0: demás
1: chupando, está
0: emisoras.
1: chupando.
0: Desde los Cerros de Buenavista, calle
1: Ajá.
0: 7, número 11, el masajista Escándalo.
1: Se
0: Escándalo.
1: está gozando ahí.
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0: Dime una cosa, ¿es verdad lo que andan diciendo por ahí que tú estás metido en otro problema igual que la de aquella?
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2: Queridos hermanos, continuemos con esta boda. Si hay alguien presente que se oponga a este matrimonio, que hable ahora o calle para siempre.

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0: la vuelta. El hijo de doña Viola Mañán Félix. Le deseo muchas bendiciones y mucha salud a tu madre, a todas las madres del país y del mundo, especialmente para Luisa Herrera, mi madre.
1: A

0: Buenas tardes, bendiciones desde Manhattan. Activo desde Neiva, Junior desde Neiva. Pablo Julio llegó para Hugo. Onasi Carlos Sosa. ¡Ey! ¿Qué es lo que es? Vamos a ver con esta nota.
1: Buenas tardes para Denis Santana, locutor marca país.
0: Salúdeme a
1: su locutor
0: madre.
1: Que tiene la radio audiencia nacional dominada, bueno, aquí dije. Y más allá.
0: Ajá.
1: Un saludo muy especial,
0: sí,
1: para todas las madres dominicanas.
0: Correcto.
1: En su día.
0: Correcto.
1: Que no es el día de hoy, para mí son todos los días.
0: No me tome la vaina, que
1: y
0: yo
1: al que
0: lo
1: la
0: dije.
1: Tenga. Que la valore, porque eso es lo único,
0: ajá,
1: que hay después de Dios.
0: Claro, eso es así, ¿eh?
1: Así que, un saludo muy especial para doña Viola Mañán.
0: Sí.
1: Y para Juan Sánchez. Tiene la Romana activa contigo, como siempre.
0: No, yo sé.
2: La mamacita.
0: Oye, una mamacita llegó ahí. Elia Gómez, dije que mande nota de voz, fue. Eddie Mejía. Rumba Pedernales, Eddie Mejía, con Carlos Mejía, Alejandro Peralta. Yo estoy llegando ahora, mi loco. Los dueños de la mella, Mauri, el lugar, Ruta Vallaguana, la 31, por ahí anda el Pinto.
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0: Aprovecha, Débora, aprovecha.
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1: Mi querido Denis Santana.
0: Adelante, Unidad Móvil.
1: El hijo de doña Viola Mañán.
0: Elizabeth Soriano.
1: Felicidades, ajá, para su querida madre, para todas las madres de este país,
0: sí,
1: para
0: sí,
1: toda
0: sí.
1: La mamota, para toda la mamazota de este prestigioso Distrito Nacional.
0: Ok.
1: Y todo el país.
0: Ajá.
1: Muchas felicidades para todas ellas.
0: Sí, pero no es una nota
1: de parte de este
0: minutos.
1: Servidor público, Modesto.
0: Modesto
1: Almonte,
0: okay.
1: Mancebo.
0: Ok. Ya, Modesto, ahí está bien.
4: Buenas tardes,
0: Denis. Buenas.
4: Está aquí ya.
0: Ajá.
4: Por favor, quiero enviar un caluroso saludo.
0: ¿A quién?
4: A tres madres.
0: Sí.
4: Hermosas. Que son luchadoras por sus hijos. A Riané Inés Concepción Martínez. Y a Rianela Natividad Concepción Martínez, mujer trabajadora.
0: Y usted también, Valentina, usted también.
4: Y el otro saludo es
0: para
4: la señora Viola Mañán Félix.
0: Okay.
4: Que eso sea sabido. Yo me imagino trabajar, porque trabajar en un país extranjero no es fácil.
0: Eso es así.
3: Para cuidarla.
0: Saludo para doña Valentina Martínez también.
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0: Doña Valentina, Jacob.
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0: Jacob desde Italia.

Cindy Ventura desde Nagua. Saludos para todas las madres. Saludos para Doña Altagracia de parte de su hijo Luis. Doña Altagracia de parte de su hijo Luis. Eso es, eso es. El papalote. Saludos para Doña Juana, allá en Los Alcarrizos. Su hija Javiera Dames.

0: felicitaciones para Oliva y Angelina desde Nueva York. Nueva York y Nagua. Están conectados ahí con Escándalo. ¡Ey, sabroso, Jaico! ¡Sabroso! ¿Quién está ahí? ¡Dime!
1: Buenas tardes. Muchas bendiciones para toda la madre de nuestro país, República Dominicana. Aunque la mía no esté, porque ya se me fue. Muchas bendiciones para todas. Clary desde el Cristal de Sabanas Perdida. Felicitaciones para Doña Viola, la mamá de Denis Santana. Necesito una cancioncita de Antonio Aguilar que dice, el que no tiene madre.

0: Lili Santana, Armillo Hannes, desde Alma Rosa Primera. Compláceme con Anthony Santos, esta es una locura. De Anthony Santos.
1: Ok.
2: Un abrazo para Denis Santana de parte de su madre, Viola Mañana Félix. Y un saludo especial para Darlene Nicolás y Jeremy de parte de su abuela, Viola Mañana.

0: malo cuerno de Gracia.
1: Bueno, saludo para Mario de parte de Luis, que él es mudo, dice él. Él habla por señas.
2: DJ Henry, Tony,
1: Luis. Saludo para Mario.

0: así.
1: ¿Y qué hizo?
0: Y me pegaste los cuernos, sí, de la silla.
2: ¡Oh, pero va a seguir, Jaira!
3: Felicitaciones aquí a Arisleida. Y a mí personalmente, a Francisca Grillamena.
1: ¡Felicidades, Francisca!
3: Ya tú sabes, aquí en Fría One, Three, Four. No estoy en presidente.
1: Ok.
3: Tú sabes, una madre. Que estoy añoñadita.
1: ¡Ay!
3: Con el niño.
1: ¡Ay! ¡Ay!
3: Randy

0: Zenaida La Para te manda saludos, tu hijo.
1: Otro cariño se lo entregaste.
0: La vecina Ángela.
1: No me, eso no es triste.
0: El vecino Nancy le manda

0: corazón.
1: Ay, si no te gusta, muévela.
0: Está dilema.
1: Mi problema es suelto. Oíste. Hoy es Día de las Madres. Si usted no es madre, retírese. Ok, que estamos celebrando a las madres.

María Matilda desde Nagua, María Matilda desde Nagua, para Contanza, de parte de Allende y Ventura. Están ahí también disfrutando en este Día de las Madres. A todas las madres, en especial a Mari, Ginette y la suegra, la suegra Ita, o la suegrita, ¿cómo es la vaina? Primo, yo aquí, dice aquí, Ramón Santana, desde PR, Ramón Santana, ¡Ey, qué es lo que pasa! Señores, una nota de 1 minuto 39, en serio. Y otra de... No, espérate. Señores, no podemos poner esa nota de voz tan larga. Digo yo, tú ves. ¡Digo yo! No sé, usted me dice, ¿la pongo? Una nota de voz de 2 minutos.

0: allá en Los Mameyes, que no sé si está en Los Mameyes, pero él anda siempre por ahí. Digo, que él tiene dos residencias, quién sabe cuántas, él es así, ¿eh?
1: Buena, buena, buena, Santana. Santana, yo voy a aprovechar por aquí. Ajá. Y voy a felicitarla todas las madres, para que no se me quede una.
0: Pero si no...
1: Ustedes son demasiadas.
0: Pero si no...
1: Pero yo sé que por aquí yo la voy a felicitar a todas.
0: Hombre tan frío, Dios mío. Y este hombre tan frío, así, ¿no? Dios, ¿qué sé?
2: Buenas tardes, bendiciones. Buenas tardes, Denis Santana.
0: Buenas.
2: Clara y la que puede de este lado.
0: Ajá.
2: En compañía de mi hija Diola y mi madre Altagracia.
0: Ok.
2: Quiero felicitar a todas las madres en su día.
0: Sí.
2: Tanto de República Dominicana, que lo celebramos hoy, como también.
0: Amiga. Ajá.
2: De fuera del país.
0: Y a toda la madre.
2: En especial,
0: no
2: quiero felicitar a mi madre.
0: No. Sí, a doña Altagracia.
2: Altagracia.
0: Doña Altagracia.
2: Para mí, Altagracia, la mejor del mundo.
0: Señora, no me engloben la madre.
2: Gracias,
0: no,
2: mami, no, no, por haber tenido la dicha.
0: Ajá.
2: De ser mi madre. Bien. Y de, según la voluntad de Dios, fuera así. Estoy orgullosa de ti. Te amo mucho.
0: Sí.
2: Eres para mí... todo.
0: Porque eres para mí. Señora, óigame, óigame, óigame, óigame. Felicíteme a su madre, la suya. Cada quien que salude a su madre. Un día muy especial hoy, no me diga saludo para toda la madre, ¿qué es esto? ¡No!
2: Y también quiero felicitar, Denis, a todas las madres, en especial del team.
0: Ay, mi madre.
2: Que aunque ya no está el team, pero. A todas las madres del team, a Yalibis, Yajaira, Ana Fleming, la Polanquita y también las esposas de los chicos. Espero que la pasen bien, un bonito día. También, Denis, como nos estás dando la oportunidad a los oyentes fieles, quiero felicitar a mi prima Sideini de la Cruz González, quien está de cumpleaños en el día de hoy. Amor, muchas felicidades, que Dios te dé mucha vida y salud, que la pases muy bien. A todas las madres, que pasen un hermoso día.
0: ¡Ay! Es tu barro. Me va a dar un infarto.
3: Aquí voy, vieja.
0: Arranca para acá, venga, arranca.

0: buenas tardes, Alba Jaque. Hey, sabroso, Alba. Pero bien, saludo a la familia PIC desde Chile. Familia PIC desde Chile. No, vamos a hacerlo, tranquila. La negrita. ¿Cuál? ¿Cuál es la que tú quieres, negrita? Dime cuál es la que tú quieres, no es así. Varonil Fulcar. Varonil Fulcar anda por ahí. Muebles PIC desde Chile. Están también activos ahí. Saludos, el Faro RD. El Faro RD. Mira, el que se quiera salir del live, que se salga. Yo no tengo problema. Pero hoy es Día de las Madres y yo responsablemente se lo estoy dedicando a las madres. Usted manda su nota de voz saludando a su madre tranquilamente y yo le coloco su nota de voz, pero no me manden una nota de voz de 2 minutos. Porque y entonces, ¿a dónde vamos a llegar para, a dónde vamos a parar con esta vaina? Después hay problema. ¿Y qué es lo que ustedes quieren?
1: Gente que me han felicitado, que Dios me los ayude y sean felicidades. Sí. Un beso y un abrazo.
0: Ya, Viola.
2: Muy buena tarde, mi hermano. Denny Santana.
0: Dale, mi hermano. Dale, este dale. Dímelo.
2: Desde Lomina City. Ajá. Hágame el favor.
0: ¿Qué?
2: Salúdeme ahí a mi esposa.
0: Salúdelo usted. Catalina
2: Montero, de este lado.
0: Ajá.
2: Dígale que gracias por ser, esa
0: ¿qué?
2: Buena madre, esa buena esposa.
0: Sí, okay.
2: Dani Figueredo de este lado.
0: Está bien, Dani.
2: Ponga lo que usted quiera, que usted es el que sabe de la vuelta.
0: Sigo dándole, cállate.
3: Buenas
0: ya.
3: Buenas tardes para el locutor Marca País. Feliz y bendecido domingo. Día de las Madres.
0: Ajá. Ah, pues lo va a
3: seguir. Aquí en la zona oriental, Cancino adentro, para saludar a mi madre Ana, a mi esposa Raquel,
0: sí.
3: A mis hermanas y a todas esas madres dominicanas. Fuerte abrazo y cálido.
0: Roncando ya.
3: Parte de José, Cancino adentro.
0: ¿Qué más, José?
3: Bendiciones
0: ya.
3: Y buenas tardes.
0: Okay.
3: Dele un tema bacano, hay una salsita de Tito Roja.
0: Oye.
3: ¿Usted sabe cuál es? Sí. No hay que decirle.
0: Sí, yo sé cuál es.
3: Locutor Marca País.
0: Señor, hombre, vamos a dar con esto.
3: Zona oriental.
0: Ya, está bien, ya.

0: Simon desde Madrid. Estoy. Dale, Simon. ¿Qué es lo que es, Simon? Tranquilo. Alejandro. Saludo a Clarisa de parte de Ambiorix. Clarisa de parte de Ambiori. Activo. El papalote. Ah, la negra. Esa es tu esposa, la negra. Ok. Dice, llegué yo aquí. La yaja llegó ahí. Celine. No entendí, Celine. Saludo a Clarice, pero ya la saludamos. Ya la saludamos. Elsa Pinales, buenas tardes, Elsa. ¿Qué hilo con suegra?
1: La capital entera es un solo escándalo con el locutor marca país, el hombre que sabe la vuelta, el locutor más caro que ha parido Doña Viola. Quiero felicitar primeramente a mi madre, hoy en su día, Día de la Madre, también a Doña Viola, que parió ese tolete de locutor, a la Yaja, a la Pelirroja, a Clary, a Yalibi, y para toda la madre del mundo. Muchas felicidades hoy en su día, pásesela súper. Denny, ¿qué hilo con suegra activo de este lado, con el locutor marca país? El hombre que tiene el putímetro a mil y cuidado, más hoy, Día de la Madre.
0: No, no, no.
1: Cuando tú pariste, te necesitaban como todos los ángeles de la culería, ambulante. Tú necesitas fuera a las 12 de la noche, fue. Porque dije, todo el que nace a esa hora, de que sale el cuero y puto, de que no sé, no sé, eso son gente, dicen eso.
0: Elsa Pinel, mira, dice Yajaira, dice Ramón Fría, Yajaira está al lado mío y tiene miedo de. No, mándela. No, ahora no me la mande de un minuto, pero mándela. Mándala enterita, pero no de un minuto. Mándela.
2: Dígame, primo, dígame. Le cambiaron el apodo ahora, Primo el pesado.
0: Sí, hombre. Pero pesado. Así mismo, pesado, porque yo estoy gordo ya.
3: Buenas tardes, Denis.
0: Buenas.
3: Buenas tardes. Ay, en este hermoso día donde las madres están de fiesta. Quiero felicitar a todas esas madres que han sido luchadoras, que han sido padre y madre, para echar a sus hijos hacia adelante.
0: Ah, no, que
3: en especial a la mía, que no está conmigo, pero sé que me está cuidando desde el cielo. Ajá. Muchas felicidades y que Dios la llene de bendiciones a cada una de ellas. Bendiciones.
0: Pero mi hijo, por Dios, así, ¿no? Ay, pero ¿qué celebración es esta?
4: Ponme la mía, cariño, de mi Santana. Ponme la mía.
0: ¿Cuál?
4: Esta es una locura de Anthony Santos,
0: ay,
4: cariño.
0: Sí.
4: Dedicado a todas las madres.
0: Tengo que buscarla esa, sí.

0: especial, mami.
1: Y déjame la puerta abierta.
0: Es que hoy es un día especial, mami, por eso es. Por eso que la estoy colocando, tú sabes.
2: Buenas tardes, buenas tardes. Un saludo para mi madre, Mérida, que vive en San Cristóbal.
0: Perfecto.
2: Y un saludo para Francisca, mi suegra.
0: Ok.
2: Aquí en Villamella, de parte de Arisleida. Bien. Muchas felicidades para todas las madres.
0: Bien, Arisleida, gracias.
3: Buenas tardes, Denis Santana, escándalo 102.5.
0: Ajá.
3: Llegó el que sale de la vuelta.
0: Señor.
3: Adelante, Denis Santana, Roberto Rojas, sí. Activo. Sí, 8 y medio de la Sánchez, los kilómetros.
0: Roberto, salúdame a tu madre.
3: Denis, felicidades para toda la madre del mundo.
0: No me estés saludando y a mí.
3: Sal para Aura Abreu allá en Jarabacoa.
0: Claro, ahí sí.
3: Adelante, Denis Santana.
4: Ey, por aquí estamos activos, armados y peligrosos, a cuestar en la casa.
0: Ajá.
4: Ayalibis, con la emisora más dura.
0: Ayalibis, dime.
4: 102.5, y el locutor más bacano, más chévere.
0: Salúdeme,
4: el que
0: madre.
4: Te lo pone entero en un pedacito en el domingo en la tarde.
5: Buenas tardes, Denis.
0: Buenas.
5: Y a toda la audiencia, Clara y la que puede, de nuevo de este lado.
0: Oh, pero claro.
5: Quiero felicitar, Denis.
0: Ajá, ajá.
5: No se me quedó, pero todavía. Sí. Seguimos en las felicitaciones porque no estás dando la oportunidad. Y gracias también a la emisora, ¿verdad?
0: Búlate,
5: a felicitar búlate, en especial búlate. A Doña Viola.
0: Búlate.
5: Mañana, tu madre, que no ha dado pues un niño, ¿verdad? Intenso,
0: sí.
5: Pero a la vez alegre, porque educado, ¿verdad?
0: Así.
5: Con principios. Que
0: así.
5: Cada día pues nos alegra, ¿verdad? Estemos tristes o como estemos.
0: Okay.
5: Y nos da esa calidad a través pues de la emisora.
0: Claro.
5: De la música pues que pones cada día.
0: Gracias,
5: muchas
0: gracias.
5: Felicidades y bendiciones para ella.
0: Ajá.
5: Y ya sobre mi persona estaría hablando pues mi hija Diola.
0: Diola.
5: Bye.
0: Manda la nota, Diola, mándala, Diola.
6: Buenas tardes. La verdadera industria de la alegría de nuestro país son ustedes.
0: Gracias.
6: Eres
0: bonito.
6: Tú principalmente.
0: Gracias,
6: así
0: gracias.
6: Que jamás se muevan de ahí.
0: El necio me dice
6: la
0: ahora.
6: Mejor emisora que hay.
0: El necio
6: hoy
0: me dice.
6: Quiero que me complazca con el tema Río Manzanares. Pedro Mendoza del Carril de Jaina.
0: Está bien,
7: ¡epa, mi hermano! Llegó él el domingo, el día de la mamacita.
0: Espérate.
6: Bendiciones para tu madre, bendiciones. Muchas bendiciones, felicitaciones. Una felicitación para todas las madres del país. A pesar de que no tengo la mía, pero para mi esposa y mis hijas, que son madres también.
0: Ah, perfecto, manito, perfecto, excelente. Salúdeme a sus hijas, a su esposa. Y a todo el mundo también.
7: ¡Huepa, mi hermano! Llegó él el domingo, el día de la mamacita, Denis Santana.
0: Sí.
7: Denis, una felicitación en especial y muchas bendiciones.
0: Ajá.
7: Para su madre, Doña Viola.
0: Y
7: también para usted, porque usted es padre y madre, mi hermano.
0: Yo sí, yo
7: felicidades
0: sí.
7: Para usted.
0: Yo
7: y
0: sí.
7: Felicidades para todas las mamacitas. Denis, porque si la menciono a todas,
0: muchacho,
7: mi hermano. Oiga,
0: muchacho.
7: Usted no come con los comerciales.
0: No.
7: Estamos aquí, mi hermano. Activo, ay, activo, activo, activo.
0: Mire, salúdeme a María ahí. Salúdeme a María, la dura. Esa sí es dura. Necesito.

es Denis Santana, bendiciones, feliz día de las madres a cada una de esas mujeres, cada una de esas guerreras, flores bellas, bendecidas de Dios en este día, tanto de la audiencia como también del mundo entero. Quiero felicitar especialmente a mi mami, Clary, mami, te quiero mucho, esa es la mía, la que puede, mi amor. Gracias por tanto apoyo, gracias por tanto amor y tanto cariño. También quiero felicitar a mi abuela, mi mamá, gracias por siempre estar ahí para mí. Gracias por seguir cuidándome y todo, y a cada una de las mujeres que me han tratado como una hija.

0: Muchas felicidades para mi hija Daira.
1: A Daira.
0: Para mi hija Dayana.
1: Ajá, Dayana.
0: Y todas mis sobrinas.
1: Ok, que son madres.
0: Un beso y un abrazo de parte de su mami chula.
1: Sacuesal.
0: Sacuesal. Ayalis.

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0: fiesta otra vez. Hay muchos romos allá en Madrid. Vamos, oye, que yo voy entonces. Junior Morel, ¿cuál del chaval tú quieres? Dime. Gladys Buldíez, Gladys.
1: No te preocupes, madre mía.
0: Bienvenido, dile que eso va.
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0: Dile que eso es una orden.
1: Mira

0: estamos adivinando. Deme el nombre de la suegra.
1: Oye, Denny.
0: Dime,
1: ¿para qué tanta gente felicita a tu mamá, la mamá, tu madre, tú no felicita? Elías desde Honduras, felicita a mi esposa, Milce Milanete Gómez, y a mi madre querida, que se trajo al mundo, que yo amo, la señora Ana Victoria García.
0: Okay.
1: Felicidades para ambos. Y doña Viola, la verduga me parece tremendo locutor hombre.
0: Ay, mi madre.
1: Felicidades para ella, para todas.

0: esto para felicitar a la madre.
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0: Doña María Rosa, de parte de Bienvenido Morel. Doña María Rosa.
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0: Fernando, saludo para Juan en Cancino Adentro. Juan es madre.
1: Que

0: saludo para Milta García. Doña Milta García, María Rosa, Ana Fleming. Ana Fleming es madre, ¿verdad? Yuderka, saludo para Yasmín. Yasmín. Vamos a poner otra nota de voz. Seguimos, ¿verdad? Vámonos, vámonos.
1: Buenas tardes por ahí. Muchas felicidades para todas las madres dominicanas. En especial para mi esposa, Francia Gómez de Santana.
0: Claro.
1: Doña Milagro, mi mamá. Doña Negra, mi mamá también. Muchas felicidades para todos por ahí. Cuídese, primo. Ahora le dicen a usted.

0: que están ahí en TikTok, si usted quiere enviarle saludo a su madre, 809-381-1025. Saludo para Eliana Pujols. Agrégalo ahí al WhatsApp. Ese es el WhatsApp de la emisora. 809-381-1025. Vámonos con esta.
1: Buenas tardes, príncipe. Buenas tardes. Quiero aprovechar la ocasión y felicitar a Naceris Mazara de Soto. Okay. De parte de su esposo, Sandy Soto.
0: Claro.
1: Muchas gracias y buenas tardes.
0: ¡Sube! ¡Ahí es! ¡Viste! Ese tigre está bien.
2: Oye, chulo, ¿qué?
0: Hello.
3: Sí, buena.
0: Buena.
3: Te habla Jairo de las González desde Los Alcarrizos. Saludos para mi esposa, Yocauri de Encarnación, y mi madre Francesca.
0: ¡Claro! No copié lo último, pero está bien.

0: Mercedes Pérez Amador.
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0: Desde Ocoa.
1: Para seguir.
0: Oye.
1: Amándonos.
0: Nancy Mercedes Pérez.

Saludo para Jaime Alejandro. Jaime Alejandro. Martín Castro, saludos desde Caldera. Desde Caldera. De parte de Bolita. Saludo para Jaime Alejandro. Sí, ya lo saludé. ¿Cuántas veces quiere que lo salude? Dime.

0: pensando en suegra.
1: Amando.
0: En serio. ¿Y cuántas veces te van a felicitar a ti? Y después dicen que yo soy, ¿cómo fue que ellos dijeron? Intenso. Yo soy un tipo intenso. Uf, así no. ¡Eh! ¡Juan Tavera! El intenso, me dicen ahora.
2: Buenas tardes, Denis. Clarela, que puede por aquí.
0: ¡Otra vez!
2: Déjame aprovechar tu espacio para felicitarme por ser madre y padre, por darlo todo, por ser una mamacita, una mamazota, por estar buena. Muchas felicidades, mi amor. Yo he dicho yo. Me amo, me quiero. Gracias por mi hija. Es una hija excelente, brillante. Diola, te amo, mi amor. Y espero pasar un día súper con escándalo. Y el locutor que sabe le da la vuelta.
0: No. El intenso, así es que tú me dices, cámbiate, mi loca, cámbiate, porque total, dime, tú te vas y llegan 60 más, ¿tú me entiendes? Porque tú eres una chelcha, si tú no quieras entenderlo como ella le vivió, eso es tu problema, ¿entiendes? El intenso, me dicen a mí, pero oye, ¿qué es lo que pasa? Mira, tu hija, ay, mira, Diola, wow, increíble Diola, lo que dijo de su madre, pero deje que te lo digan. Yo no puedo salir a decir que soy el mejor. No. Y me dicen el mejor. Y yo aún así digo, no, espérate que hay otros. No te quille por eso, mami. Yo dije que hoy nadie me va a hacer quillar a mí, ¿eh? Pero esto para gozar hoy, ¿eh? Arimendi. No se oye la nota, Arimendi, grábala de nuevo, mi loco. No se oye nada, Arimendi, ¿qué fue lo que tú grabaste?

0: Sí, bueno, buenas tardes desde la red de Pensilvania para todas las madres dominicanas, exclusivamente para las mías de la vieja de Cotuí. Mucha felicidad en su día.
1: Oye, ¿cómo suena la cremosa?
2: Espérate, Keilo.
1: Esto sí tiene mambo.
2: Keilo, espérate. Ay, ay, ay. Yudelka, la país, así es.

0: que se oiga bien.
1: Danny, it's Happy Mother's Day for my mom, Jessica Sánchez.
0: Oh, my God. En inglés y todo. Eso para que ustedes vean. Que esto es así. O prueba que esto no es para loco. De Yanira Sánchez, de Yanira. No, cámbiate para que tú veas. ¡Ay, Alibi! No, ay, Alibi, espérate. Tú esa nota de guay, Alibi, aguántate, mi negra. Hoy estamos repitiendo lo mismo. En muchas notas de guay estamos repitiendo lo mismo. Así no. Sabroso. Dale que tosa, dice aquí. Que le des que tosa, dice aquí. Espérate. Oh, pero ve acá.
2: Es que te gusta oírle la boca, Denny. No sé para qué, Denny. Pero está bien, se soporta ahí de la madre. Oye, de la madre. Claro. De la madre. Suave, Denny.
0: Sí, pero baja un chin la vaina para que se escuche tu voz. Baja un chin la vaina.
2: Chaval. Se levantó ahora, Denny. Se levantó ahora. Ajá. Se levantó.

0: Hey, Denny, unas felicitaciones para tu madre, Dios la mañana.
1: Doña Viola.
0: Que Dios ese hijo tan alegre y divertido. No, que Dios la bendiga siempre y le dé mucha salud.
1: Saludos para Julita Familia, de parte de Josefina. Julita Familia.
2: Ya.
1: Julita.
2: Medellín.
1: Tu hija te manda saludos, Julita. ¿Qué te oíste?
3: Buenas tardes. El locutor marca país.
1: Ese soy yo.
3: República Dominicana.
1: Y sí, el mundo.
3: Denny Santana. Yo quiero que tú me felicites a todas las madres del mundo.
1: Okay.
3: Especialmente a mi esposa, Robertina.
1: Okay.
3: Que la quiero y la adoro.
1: Okay.
3: A Cándida, a mi amiga.
1: Okay.
3: Y en Punta de Villamella, a mi hermana Rosa.
1: Okay.
3: Que la amo y la quiero.
1: Okay.
3: En Rancho Arriba, San José de Ocoa.
1: Okay.
3: A Milagro.
1: Okay.
3: Fernández, de parte de su primo Domingo.
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1: Y Domingo, y es Domingo.
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0: Denny, Denny, feliz domingo, feliz día a la madre para todas las madres dominicanas.
1: Ok.
0: Inclusive la más especial, mi mamá. Ajá. Ya usted sabe, estamos activos, el Pachá, Anthony, la bebé, todo el mundo, ya usted sabe, activo.
1: Okay. Manuel de la Rosa, activo, su esposa Noemí Vidal de la Rosa. Noemí Vidal de la Rosa, que también está ahí, a Donny Betance.
2: Jerry Santana, Donny Betance, Carolina del Norte, felicitando a todas las madres dominicanas.
1: Ajá.
2: Por igual a Doña Viola.
1: A Doña Viola.
2: Ya tú sabes.
1: Ustedes se han hecho
2: ¡felicidades!
1: Fan de Viola. Se han hecho fan de Viola. ¡Brinquese esto! Oh. Todas las madres. Saludos, Fior Cruz. Saludos para Doña Julia. Doña Julia, la madre de Fior. Doña Julia, Leti. Están celebrando ahí con escándalo junto a los hijos y los nietos. De parte de Mercedes. Están ahí activos con escándalo. Yahaira.
3: Yes.
1: Yahaira es mamá y también es madre. Y mamacita también. Y sí, y es de todo.
4: El hombre que se da la vuelta. Un saludo en Cancino, mano linda.
1: Ajá.
4: Al papi Sammy.
1: Ajá, ajá.
4: Amén de mi papá.
1: Ajá.
4: Y doña Ana, mi mamá. Feliz día de la madre. Y para Raquel también. Cancino adentro, zona oriental.
1: Okay.
4: Mi hermano Robinson, el Choco, el hombre de la TG.
1: Ajá.
4: 47.
1: Okay.
4: Hombre duro el volante.
1: Okay.
4: Mi patrón, Gino Linoa.
1: Okay.
4: Y mi otro patrón, Daniel, el hombre de los camiones duros.

Oye, Denny, es lo que tú dices, ¿para qué tanta gente felicita? Sea tu mamá, la mamá, tu madre, tú no felicita. Elía desde Honduras, afectaba a mi esposa, mil semillones de Gómez, y a mi madre querida, que nos trajo al mundo. Hoy yo mamo, la señora Ana Victoria García. Felicidades para ambos. Y doña Viola, la verdura me parece tremendo locutor hombre. Felicidades para ella, para todas. Se levantó ahora, Denis. Se levantó ahora.

0: Sánchez, nos engañaron a todos. A todos nos engañaron. Saludo para Adri Hernández. DJ Papacito, anda por ahí, DJ Papacito. Adri Hernández, anda por ahí, Adri. Hola, ¿qué es lo que es? ¿Dónde está Juan Sánchez? Vamos a darle a esta.
1: Happy Mother's Day for all Dominican mothers.
0: Oh, my God. Oye, pero voy a tener que aprender bien esa vaina, porque de verdad.
2: Buenas tardes, Cauda los 100.5, la Luis aquí de los Carrizo.
0: 100.5.
2: Para que me felicite a Nieve, y a la Madre, a Santa, y a todos los demás, y a Caridad, y a Juana.
0: Okay.
2: Ellas no están aquí, no, pero están en Estados Unidos.
0: Ah, pues está bien.
2: Ellas dos.
0: Está bien,
2: de parte de Luis.
0: Está bien, Luis.
2: Y de los Carrizo.
0: Está bien, Luis.
2: Luis la Uva.
0: Luis la Uva.
2: Me pone una bachata de Antonio Santos, cualquiera, que todas son buenas.

Antonio Peña. Era de Antonio, Soledad. No sé lo que a mí me pasa cada vez que yo... Ay, mi madre. Sí, también. Se la ponemos también. Han pedido mucho, la voy a poner toda, pero tú tienes que aguantarse porque no es así, no es a lo loco esto, Pedro Antonio Méndez. Pedro Antonio Méndez. Anda por ahí, Pedro Antonio. Dice aquí, saludo para mi madre, Deyanira Minaya, de parte de Lorenzo Minaya, su amado hijo. Sintonizando Escándalo, el canal en segundo. Punta de Villa Mella, de Miguel Sport.

0: Yo estoy gozando con Denny aquí, señor. Denny, el relajo que sea con orden, dile.
1: Claro.
0: Que sea con orden el relajo, dice. Sí. Ok.
1: Claro.
0: Bueno.
1: ¿Cómo eso? Hola, Lin.
0: Tú estás burlado, Denny, mi hermano. Tú estás burlado. Tú eres un verdugo, Denny.
1: Yo.
0: Indiscutiblemente.
1: Elín González. Elín. Dominican Republic.

0: Anita.
1: Ven, se te olvidó mi disco. ¿Cuál fue? Pues ponme El Mar de Amor, ya que te estoy poniendo Zacarías, por favor.
0: Es que yo no recuerdo.
1: Hoy es mi día.
0: Ah, Mar de Amor, de Zacarías. Denis Santana, el mejor. Frank Jr. Dice ahí, él dice, yo soy el mejor. Yo no digo eso, ¿eh?
2: Buenas tardes, saludos para todas las madres del mundo. Y compláceme con la bachata de Tú y Él, de Elvis Martínez.
0: Eso no tiene que ver con la madre, pero está bien. ¿Eh? Saluda, hermano, felicítame a mi madre, Estervina Antonia Valdés Pérez. Diablo, con tu apellido, carajo. ¿Eh? Estervina Antonia Valdés Pérez, su amada esposa, Sandra Josefa Mercedes de Marrero. En su día, ¿eh? Ya lo sabe. ¿Eh? ¿Te faltó el nombre tuyo, loco? ¿Será Joan Manuel que se llama él? Tiene que ser ese, Joan Manuel. Y no es Serrat, pero es Joan Manuel. Señores, no se me muevan. Yo me voy a unos comerciales. Pero, mire, atrévase a irse para que usted vea.
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1: El capitán Duval, teniente de la Cruz y Villalona. Y no Fernando, están ahí Augusto Santos. Ok, sí. Está bien, yo se lo voy a mandar a decir a tu mamá ahora.
2: Buenas tardes, Denis Santana. Felicidades para mi madre Nereida.
1: ¡Nereida!
2: La mejor madre del mundo y ya.
1: Okay.
2: Una mujer entregada a sus hijos, luchadora, yeah, y que siempre ha estado para sus hijos, en la buena y en la mala. Felicidades mil para ella. Ella sabe que la quiero desde aquí hasta el infinito. Y no solo se lo digo, sino que se lo demuestro.
1: Así es.
2: Felicidades, mami.
1: Ahí, felicidades. Felicidades para la doña, carajo. Ven acá.
3: Aventura.
1: Saludo a la señora Ramona Brea. En Lotes y Servicio, doña Ramona Brea. Lotes y Servicio en Sabana Perdida. Doña Viola, le mandan saludos.

wow, increíble, tremenda, tremenda, tremenda. No, no ha dado señal, padrón. No ha dado señal. Parece que le bloquearon la señal porque él no ha dado señal. Oye, me saluda una madre. ¿Cómo así? No entendí, pero está bien. Como usted diga, jefe. Déjame ver, espérate, que esta se la voy a dedicar yo a doña Viola. Eso es para doña Viola. El que quiera dedicársela a su mamá, que se la dedique. A su madre, perdón. A su madre. Pero esta yo se la dedico a doña Viola, esta yo.

0: no sean locos.
1: Denis Santana, ponme el cariño de madre a para toda la madre
0: cariño
1: del
0: de
1: mundo.
0: Madre. ¿De quién
1: especialmente
0: es
1: ese? Para doña Yolanda Mañán, de parte de Domingo.
0: Cariño de madre, fue que él dijo.
2: Sí, tesoro, muy bien, bello. Está muy bonita esta canción. Un beso y un abrazo.
1: Denis Santana, ponme el cariño de madre.
0: Cariño de madre. Cariño de madre. ¿Quién canta el cariño de madre? Cariño de cariñito de mi vida. No, cariño de madre, que él dice. Cariño de madre. Cariño de madre, el día. No, pero eso son de bachata, loco. ¿Qué pasa ahí? No, dime el artista para ver si lo consigo. Mientras tanto, vamos a darle esta.

0: Fue a mí, no, mi loco. Mira, a ver dónde tú estabas,
1: Muy buenas tardes, corazón bello. Bendiciones de lo alto. Muchas felicidades a todas las madres, en especial a mi madre querida y a mi hermana y a mi tía también. Ponme una canción, por favor. Ponme la canción de Juan, porque te metiste en mi piel.

0: tardes, Beni Santana. Buenas tardes. Un saludo para doña Viola y un saludo a todas las madres. Que Dios la bendiga mucho, le dé mucha vida y salud. Y arriba siempre con escándalo.
1: Loco, si tú quieres el pantalón de Robin Cariño, pónselo tú. O quítaselo tú. Si tú quieres quítaselo tú, oíste.
2: Beni Santana, ese que dice.
1: ¿Qué dice qué?
2: Ese.

0: último adiós.
1: Me se lo dedica, hoy te denis, me se lo dedica, ya tú sabes, a Doña Viola.
2: Ahí sí tú eres bueno. Ahí sí tú eres bueno, ¿eh?

Buenas tardes, bendiciones. Hola. Para saludar a toda la madre, para saludar a Yané, a Gloria, a Marcela, a Ramona de la Cruz, de parte de Ramona en Lotes y

0: te la arranca, loco.
1: Denny, no. Denny Santana. Felicidades para toda la madre. Para Doña Viola. Sí, felicidades para la grande madre.
0: Es claro.
1: De RD y del mundo.
0: Sí, señor.
1: Denny. Dame, sigue con esos palos.
0: Sigo dando palos.
1: De bachata.
0: Sigo dando palos.
1: López, de Pantoja.
0: López.
1: Denny.
0: López.
1: Vamos a esto.
0: Voy a seguir poniendo piedra.

Amor, oye lo que te voy a decir. La canción que te pidió el tipo, Cariño de Madre, es de Oscar Olmo. Es vieja, pero es buena.

0: Mañana Mañana. Dame luz, mi loco. La canción que te pidió el joven ahorita, el señor ahorita, ajá, es de César Castro. César Castro.
1: Ya, yo sé.
0: No es de Calcolmo.
1: Yo sé.
0: César Castro. Cariño de madre.
1: Esa misma, ella la tengo.

0: Denny,
1: que le patrocine el premio a ella.
0: Claro.
1: Para mandarle allá a los oyentes para su casa.
0: Para su casa, sí, hombre. Mando para allá.
1: Está buena esa. Claro, Denny, no, tú tenés demasiado curú, tú tienes. ¿Eh? Así, ¿no, Denny? Bájale un ching. La competencia no sé qué es lo que hace contigo, ya no encuentro quién te meterse. Ahí, santo. Pero estamos aquí, el líder de Honduras con la Mayimba. Milcia Milanés, de Gómez.

0: hace un oyente de eso. Diga, te voy a llevar una sopa. No, qué va.
1: Río del amor.
0: ¿Cuándo hay un arroz con huevo?
1: Hasta los que saben nadar.
0: Araceli desde Cotuí celebrando las madres en familia. Ahí está Freddy, Noel, Alexander y Diana. Desde Cotuí. Araceli. Allá en Cotuí. Freddy, Noel, Alexander y Diana.

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usted escuchó, ¿verdad? Usted escuchó para que después no venga diciendo, diga que usted escuchó esa eso es como un el día, como es que no es bachata eso. Ay, mi madre. Ese, no, yo no sé, pero no es una bachata, eso no es una bachata, ¿no? Sí, realmente muy triste. Oye.

0: noches, Pamela. Mi madre, pero qué bachata, Dios mío.
1: ¡Benny! ¡Ay! Seguimos aquí, mi hermano, seguimos aquí con los nietos. Aquí estamos tranquilos en el patio. Estamos en sintonía, estamos en sintonía por estos tigres. Querían cambiarme la emisora y yo dije, los pico si me quitan a Denny de ahí.
0: Yo llevo un machete si quieren también. Yo llevo un machete por mi Pamela. Hasta un machete llevo yo cambiar emisora. Opa, chacho. Caray.

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1: Buenas tardes. Para saludar a Maribel Montilla, ajá, a Diana María Montilla, a Odali y a todas mis hijas en esta tarde, el Día de la Madre. Muchas felicidades para todas.
0: Se está gozando. Mi padre Geraldo, la gente en Cristo Rey.

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1: Luis Vargas. Tu rey supremo, man.

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